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3: En la Reira son las 7 de la noche con un minuto, 7 de la noche, un minuto. 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

0: No es uno ni dos, son tres mampanos que suenan luego de las 7 de la noche en La Reina 98.6. Este es el primer mampano de las tres. Hizo parte del álbum 26 de mayo año 1994. Ahí estaba esta canción luego de la triste partida. Luego de la triste partida de Juancho Royce. 1995, perdón. Así se llamó el álbum, Un Canto Celestial.
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0: De la autoridad de Diomedes Díaz. Publicado un 26 de mayo de 1995.
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0: Es un tremendo clásico, clásico, clásico. 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
0: Bueno, si les contara que han pasado ya 48 años de que el Pulmón de Oro, Poncho Zuleta y su hermano Emiliano le entregaran a la música vallenata esta canción.

0: Canción de la autoría de Emilianito Zuleta Díaz.
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0: vida. A pocos días de la celebración de la Virgen del Carmen,
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0: La patrona de muchos de los municipios del Atlántico, de Magdalena, de Bolívar, en muchos municipios también de nuestro país.
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0: Y esta es otra de las buenas canciones también que le grabaría Beto Zabaleta, Beto Villa, de la autoría de Rafael Manjarres Mendoza. Se llama Canciones Lindas. Tres Mampanos en la número uno del vallenato en Colombia.
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0: Hay polla mundialista aquí en la reina. Vamos a entregar un par de kits a mundialistas. Acertando el marcador del partido Colombia mañana frente a Suiza.
4: Hola, hola, hola, Betty. Buenas tardes, bendiciones para todos. Y Betty Beleño de Soledad Atlántico, ¿me podías hacer el favor de complacerme con la canción Vuelve de los Betos?
0: ¡Uy, compadre! Ajá, tú me dijiste por acá el marcador.
4: Hola, May, buenas tardes, bendiciones para todos. Y Betty Beleño de Soledad Atlántico, ¿me podías hacer el favor de complacerme con la canción Vuelve de los Betos?
0: Ok, ok, lo repetimos, listo.
5: Muy buenas noches, don May Hernández, este es el reporte.

0: decirle a tu jefe cuando llegas tarde? Ah. Es que había un trancón y resulta que no había nada.
1: Oye, yo le dije a Richie hoy, le dije a Richie que había trancón en la esquina. Y si había trancón, ¿eh? Que quede claro. No, si había trancón, oyeron, si había trancón. Hola, hola. Hola, hola, te escucho. Nada, no habló. Ahí está.
2: Buenas tardes, Mike. Saludos a la gente de Caimán Magdalena, a la familia Meriño, a mi compadre Juan Carlos Meriño, el Boleja, el Charte y Manuel Varela. Más colombiano que 2000 de sopa.
1: Oye, sí.
3: A ver, compadre. Compadre, más bendiciones. Más colombiano que guardar bolsas dentro de otra bolsa.
1: Y debajo de la cama.
3: Y más colombiano decir, ya casi llego cuando apenas te estás bañando.
1: Oye, sí.
3: Mi marcador es 2-0 ganando Colombia.
1: Oye, sí. Más colombiano que en 5 llego, te caigo en 10. Dame 30, dame 30. Hola, hola.
4: Cuando tiene Richie porque me compró Alaska con una canción, me matará a mi madre y el resto me tomó Atlántico. Colombia gana 2-1. Y el amigo Omar Pacheco.
1: Ok. Listo, 2-1, dice mi compadre. 7:22 minutos, 7:22 en la reina. Esa canción la hace el Mono Zabaleta al lado de Daniel Maestre. Se llama El Chacho de tus Pretendientes. A propósito del Mono Zabaleta, mañana estará ahí en la Tribuna Club, en el Malecón del Río, al lado del Cubo de Cristal. Ahí también tendremos la previa del partido de la reina. Ahí estaremos con ustedes en la tribuna. Y luego la presentación en vivo del Mono Zabaleta. ¡Vaya flaco! 7:24 minutos, se avanza la noche. Más colombiano que qué. 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
1: Hola, May, ¿cómo vas? May, regálame una de Iván Villazón, por favor. Eres todo. Gracias, Rochi Flores en Las Palmas. Te quiero mucho, te cuidas.
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Me decía Rochi Flores desde el barrio Las Palmas, que está pegadita a la Reina 98.6, y que de hecho programaba esta canción llamada Eres Todo. No sé si se la dedicaron. No sé, queda la duda, pero la

0: Así que gracias a Rochi, Rochi Flores.
1: Hola. Buenas noches, más colombiano que el vaso de dentro plato y las cucharas de calabazo. Y el marcador para mañana es de 1-0, ganando Colombia. Para que me haga el favor de complacerme con la música de Eres Todo.
0: Ok. Y... ah, bueno, casualmente ya sonó también, ok. Repítame ese más colombiano que qué.
1: Buenas noches, más colombiano que el vaso de dentro plato y las cucharas de calabazo. Y el marcador para mañana es de 1-0, ganando Colombia. Para que me haga el favor de complacerme con la música de Eres Todo.
0: Sí, más colombiano que la cuchara de calabazo. Bien, señorita. Bueno, por acá dice Nancy Arenas. Dice, hola May, estoy en el barrio Nueva Granada. Más colombiano que... un poquito de azúcar, decirle a la vecina. A ver.
2: Hola Ricky, muy buenas noches. Te habla Nancy Arena del barrio Nueva Granada. Mi marcador para mañana es 1-0 a favor de Colombia.
0: Y así sea, comadre.
2: Quiero que me complazca con la canción Te Necesito.
0: Ok.
2: Y nada, muchas gracias por todo. Chao.
0: Bueno, comadre, muchas gracias a ti. Gracias a ti por estar ahí como siempre, ¿ah? ¿Eh? Pegadita a la reina, pegadita a la reina. Colombia. El como de siempre. El como de siempre en Arroyo de Piedra Atlántico. Neil Olinda dice 2-0 gana mañana la selección Colombia, comadre Mike. Saludos a Donis. A Donis, a Nayib. Me piden por acá Manguito Biche, listo. Anita, dice Anita. Mi marcador es 1-1, Mike, queda empatado. Queda empatado, Mayerlande. Bueno, también se vale esa polla, ok. La polla mundializa. Que te entrega kits, te entrega kits. Hola, hola.
2: Mike, ¿y qué más colombiano que Bessi? Regálame un poquito de azúcar.
3: Sí, la reina 98.6 te complace.
0: Totalmente, comadre, totalmente, así es. Y bueno, voy con este clásico que acaban de programar. También te necesito del cacique de Diomedes. Este es de las suyas, ¿eh? Número uno.
4: Yo vine por eso, complacerlos a todos. Vamos a pasear, va. ¿Qué dices? Es mía, la dice.
0: Esa morena que nos entusiasma cuando nos mira. Más colombiano que el cacique cuando dijo...

Bueno, más colombiano que Jorgito Celedón cuando dijo parranda en el cafetal, cuatro rosas. Ay, hombre, más colombiano que el café de Jorgito. Ay, hombre, coffee de Colombia. 752 en la reina, 752. Quiero aprovechar para felicitar al ritmo de Selección Colombia. Hoy está de cumpleaños en las Moras de Soledad la señora Silvia Padilla. Felicitada de parte de sus hijos, especialmente de parte de Erika. Que Dios la bendiga grandemente, que pase un bonito día. Ahí lo están celebrando con torta, borda y todo a esa hora. En sintonía con la reina. ¡Feliz cumpleaños!

0: Bueno, también aprovecho, le deseo feliz cumpleaños en la Ciudadela 20 de julio a Fernando Cabrera, de parte de la esposa Ana Contreras, de parte de las hijas Mayra, María, Lina, de parte del yerno Ever Castro, de parte de las nietas Vicky y Ariana, y de parte de toda la familia, pero especialmente de parte de Araceli, que le quiere mucho y le mando un abrazo gigante, que la queremos un montón. Feliz cumpleaños. Feliz cumpleaños, feliz cumpleaños para el compadre Julio Fernando Cabrera, que Dios te bendiga, sírvelo.
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0: 7.53. Más colombiano que qué.
2: Hola, hola, buenas noches, May.
0: ¿Cómo estás?
2: Saluda a Mariana Estrada para participar en la polla del kit. Más colombiano que colocarse la camisa de la Selección Colombia desde la mañana. Y mi marcador para mañana es 2-0 ganando Colombia. Y me complace.
0: Oye,
2: con
0: sí,
2: la canción de Farid Ortiz, Noche de Sol.
0: ¿Cuál? ¿Cuál?
2: Perdón. La canción es Otro Sol de la Noche.
0: Ok, ya te la coloco.
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0: Sí, se llama el papá de los amores. Se me dice la doctora Marcela Torres. Aquí ando pegadita la reina en esta noche. Esperando el partido de mañana. Mañana, si Dios quiere, Mayer Hernández. 2-0 Ese es el marcador de la doctora Marcela Torres, que anda pegadita la reina. Y anda -3 ya. Sí, estamos a 7, ¿no? Ah, no, mañana es 7. Casi, casi -3, estamos a -4 del cumpleaños. Del buen cumpleaños de Marcela Torres Ricardo, nuestra querida abogada penalista. Dice, ya estoy aceptando regalitos, Mayer Hernández, qué bueno. Bacano.
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0: Así que un besito para la doctora Marcela Torres, pegadita como siempre, la reina.
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0: Hoy con un clásico romántico. Y ese clásico hace parte de los inicios de Los Chiches. Qué historia tan especial la de Los Chiches. Iniciaron con esa canción llamada Ceniza Fría. Luego Tierra Mala, Me Tocó Perderte, Te Veía Llorar a Tu Ventana. Grandes canciones románticas que te encantan, ¿verdad?
2: Mucho, me encanta.
0: Ay, amor.
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0: No tengo con quién ir mañana al partido de Colombia, así que escríbame al WhatsApp de la reina si me acompañas.

0: Quitarte las espinas. Está sonando la estación más importante del vallenato en toda Colombia. La Reina 98.6. Canción de la autoridad de Alberto Tico Mercado. Oiga, qué cantidad de clásicos inolvidables le ha entregado la música vallenata de su inspiración Alberto Tico Mercado. En el plano romántico, por ejemplo, esta es una de ellas.
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0: Al binomio de oro ni se diga también, ¿ah?
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0: Por ejemplo, olvídale su autoría.
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0: Hola, Zulmita.
2: Buenas noches, mi compadre Mayer Hernández.
0: Recordando
2: buenas
0: noches.
2: El García Paraíso, Dios me lo guarde y me lo bendiga a usted y a toda su hermosa familia, a toda su mesa de trabajo, que mi Dios me lo siga bendiciendo grandemente y poderosamente, siempre agarradito de la mano de Dios. Compadre, hágame un favor, pequíqueme con esta canción. Hija de Diomedes.
0: Hija del cacique.
2: Póngame la
0: Urot,
2: rodita,
0: dale.
2: Tonta, pero completita, compadre Mike, se la quiero dedicar a mis nietas que se encuentran hoy conmigo.
0: Ya te la coloco.
3: Oye, Mayer Hernández,
0: dímelo.
3: Sírvelo, oye, sírvelo.
4: Dejaron el corazoncito patinando.
0: Oye, le quiero desear un feliz cumpleaños. Dice, estamos reunidos acá en familia. En el barrio Altos de los Nogales, en Soledad. Felicitando a la comadre Ivette Antequera. Oye, Ivette, que Dios te regale salud, vida en abundancia. Felicidades de parte de tus hijos, Carlos Negrete, Rondi Negrete, Julie Negrete y toda la familia. Que están compartiendo, dice, escuchando a la reina. Feliz cumpleaños, comadre, de parte de Anuar también y su familia. Ivette, salud y vida, sírvalo, comadre. Más colombiano que qué.
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0: Anuar Álvarez. Más colombiano que el sancocho de olla los domingos en la puerta de la casa.
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0: El emprendimiento, el famoso rebusque.
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0: Más colombiano que llevarte a Rafa Pérez a la puerta de tu casa con tremendo aguacero. Más colombiano que eso no hay.
4: Prepárense para el desorden. Preparen las camisetas.

0: También quiero mandarle saluditos en la sede de allá en Baranoa, el compadre Henry Ortega.
1: El de la
0: el combo del Junior Turbo Láser. El DJ Gringo. Oiga, ese combo es fiel reinista, ¿eh? Ese combo es fiel reinista, muchachos. Mañana gana Colombia.
1: Ahorita apareciste y directo al combo. Así llegaste tú. A mí me gusta.
0: Más colombiano que el sancocho de Guandul con patica cerdo. El sancocho de Guandul con carne salá. Zaragoza con patica cerdo. Y con aguapanela. Más colombiano que eso no hay.
1: De María, hombre. Eres ligas mayores. Mucho nivel, nivel.
0: Daciris, dice la comadre Daciris, May, ese partido queda 2-1. ¿Qué me dijo por acá en Notica de Voz? A ver, comadre, que me la volé, a ver.
2: Más ¿hola? Colombiano que sancoche pescado.
0: Upa.
2: Y el marcador puro para tinto. Mañana es 2-1 ganando nuestra Colombia.
0: ¡Eso! Bien. Bien.
1: Ahí me acabaron de dejar loquita y me dejaron el corazoncito patinando.
3: Hola, a ver. Hola, escuchando la reina, Colombia mañana gana 1-0. Quiero mi kit mundialista. Oye, y complácame con la canción con mucho gusto de Diomedes.
0: Listo, compadre Zuli. Ahí está Zuli Navarro. Tengo una noticia de voz atrasada, pero bueno, aquí las estoy pasando, ¿ok?
1: Ahí te apareciste.
2: Hola, hola, hola. Quedamos 1-1 mañana.
1: Puro tito.
2: En el nombre de Dios.
0: Amén.
2: Me regalas, por favor, la canción 8 de junio.
0: Ok, dale.
1: Y me dejaron el corazoncito patinando.
4: Hola, hola. Hey, Diego May, reportando sintonía desde Cúcuta, la perla del norte.
0: Hombre, mañana qué bacano.
4: Mañana ganamos. Y póngame cualquier canción ahí, el más grande, Diomedes Díaz.
1: Calisto, calisto.
0: La gente de Cúcuta, nos vamos a dónde. A la comadre que nos envía la nota de voz y dice. Ah, bueno, más bien nos escribe el marcador del partido. Dice Colombia 12, Suiza 1, Mike. Ángela Cañate es mi nombre. Aquí estoy pegadito a la reina.
1: Merece junta tú y de María Ome.
5: A ver. Mi nombre es Alejandro Moreno Mendoza, la ciudad de la 20 de julio. Reportando sintonía para ganarme el kit mundialista.
0: Ajá.
5: Mi puntaje es 2-1 ganando nuestro
0: 2-1
5: equipo Colombia. Muchas bendiciones.
0: Oiga, comadre, le compro ese marcador, ¿o yo?
1: La linda Lourdes.
0: Muchos han dicho 2-1, que así sea, que así sea. El compadre Carlos Guzmán está reportando desde Venezuela. Me dice pegadito a la reina. Colócame ahí el tiempo de Silvestre Dangón, que esa es de la mía.
1: Ya me está perjudicando. Y es que yo la.
0: Estamos acá, Lucho Salcedo, el bebé de Nubia Verdugo, en Calamar Bolívar, lunes de.

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0: Y de veras, muchas gracias por esperarme tanto. La verdad es que están muy bien correspondidos, pero con mucho gusto.
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0: verdad, mi amor, en estos días he pensado tantas cosas que volver a hablar de ese tema no quiero, pero yo te quiero decir esto.
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Oye, eso se llama un, la canción la hace Reina. La canción la hace Alex Manga en la Reina 98.6, la emisora del vallenato en Colombia. Y con este tema te digo, Barranquilla, buenos días, bienvenidos a eso que se llama De Mañana con la Reina.

10 de la mañana, 22 minutos, son las 10 de la mañana, 22. Nuestra línea habilitada para notas de cumpleaños, reportes de sintonía y también para que te inscribas y participes en la entrega de televisores que tenemos con el gigante del hogar, Gigante en Economía. Boletas también, invitaciones dobles para que vayas a ver el partido hoy, ahí en la Tribuna Club, en el Malecón. 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Hasta las 12 del mediodía te voy a acompañar con las mejores canciones en esto que se llama De Mañana con la Reina. 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

0: Eso se llama Ahora que te vas. La canción la hace Nelson Velázquez, la voz de Cristal, a las 10 de la mañana, 32 minutos, 10 de la mañana, 32. En eso que se llama De Mañana con la Reina, 321-7829-986, notas de cumpleaños, reportes de sintonía y todo lo que tú quieras charlar con nosotros. ¡Un abrazo gigante! Bueno, por acá me dice Rey Pérez, que está en sintonía. Le enviamos un fuerte abrazo a Nelis Cantillo también. Gracias por la sintonía. Ana Galindo, por acá dice presente. En Usiacurí están Ajib de la Hoz, Donis Muñoz, en sintonía de nuestra estación. María Batista, le enviamos también un fuerte abrazo. Me dice Richie, aquí estamos desde el taller de costura para felicitar a Milagros, que hoy está de cumpleaños. La felicita Vanessa, Giaconda, Uranus y Sandra. Es el Uranus, ¿no? Alejandra Moreno también está pegadita a nuestra estación, me dice, desde la Ciudadela 20 de Julio. Un abrazo para Zuli Restrepo, para Angélica Tatis, también disfruta esta hora, me dice, hoy está de cumpleaños Melanie Marchena. Melanie Marchena Tatis está de cumpleaños de parte de sus padres Angélica, de parte de Luis, sus hermanos Sarita, Luisito, de parte de Valentina también, y su sobrino Dylan, al igual que su sobrino Diner. Felicidades para Melanie Marchena, que hoy está celebrando un añito más de vida. Samira Príncipe, me dice, como Juanjo Guillén, siempre ahí Luis Cárdenas. Le enviamos un fuerte abrazo, gracias por estar escuchando La Reina 98.6, la emisora del vallenato, la emisora que te pechicha. Son las 10 de la mañana, 34 minutos. Omar Barros está listo para entregarnos información. Hoy partido Colombia-Suiza, 3 de la tarde. Ahorita a las 11 ya comienza el partido de Argentina-Egipto. Toda la información deportiva aquí en La Reina.
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0: Buen día, Omar, buen día.
2: Richie, buen día. Un abrazo grande para ti, para todos los oyentes en De Mañana con La Reina 98.6. Todos felices hoy, modo Colombia. Sí, señor, a las 3 de la tarde en Vancouver, la Selección Nacional de Fútbol de Colombia, que ayer tuvo otro banderazo allí. La
0: bárbaro, ¿no?
2: De colombianos en Vancouver, una cosa impresionante. Realmente da mucha alegría ver todo ese respaldo a la Selección Nacional de Fútbol, que está en un momento interesante, que tiene la posibilidad de avanzar a la fase de cuartos de final, que tendrá, por supuesto, la base del equipo que ha venido refrendando ese fútbol que cada día va en ascenso. Entre otras cosas, mi querido Richie, Colombia es la única selección en este Mundial en disputar partidos en los tres países organizadores del torneo, es decir, México, Estados Unidos y Canadá. Un desafío logístico, entre otras cosas. Muchos han dicho de esto porque ya la delegación de Colombia ha recorrido más de 8.200 kilómetros entre cada escenario donde o ciudad donde debe disputar sus compromisos, y eso por supuesto que también hace de que tenga un gasto importante, y la recuperación es clave para lo de hoy. Colombia anuncia, o la probable formación de Colombia: Camilo Vargas, Daniel Muñoz, John Lucumí, Davinson Sánchez y Johan Mojica, Jefferson Lerma, Gustavo Puerta, Lucho Díaz, James Rodríguez, John Arias y Luis Javier Suárez, el Samario. En Suiza hoy hay una novedad muy temprano, y es que Manzambi, el goleador de ellos, que tiene 3 en esta edición del Mundial, tuvo un problema a nivel de rodilla y sería baja, porque la resonancia ha confirmado que el hombre no va a poder estar en ese compromiso de esta tarde a las 3 entre suizos y colombianos. Ayer pasó algo bien interesante, y fue que Bélgica sacó de carrera a Estados Unidos y se acabó el cuento. 4 le acomodaron los belgas a los norteamericanos allá en Seattle.
0: 2 de ellos, error, pero de fatales. Defensa, fatales de defensa.
2: Los,
0: ¿no?
2: Dos últimos goles, los dos últimos, increíbles.
0: Sí, el tercero del arquero. Sí, y el otro de defensa también, que se la puso a Lukaku.
2: Se la puso a Lukaku, y Lukaku no perdona.
0: Nada.
2: 4-1. España avanzó despidiendo a Portugal y de paso a Cristiano Ronaldo, que no va más en los mundiales. De esta forma, Richie, hoy tenemos...
0: Va, sí va, hombre, de invitado, pero él va.
2: Sí, claro. No, y entre otras cosas, mire que yo no, de pronto no lo he dicho aquí públicamente, pero el Mundial del 2030 tiene como sede a Portugal también. Portugal, Marruecos y España, y tendrá a Argentina, Uruguay y Paraguay. No le está...

0: Extrañe que de pronto aparezca Cristiano jugando con el hijo, uno no sabe.
1: ¿Con quién?
0: Con el hijo, con Cristiano Junior, que tendrá 20 años para ese mundial, uno no sabe. Pasan cosas en la vida, mi querido Richie.
1: Y ese niño ha sido formado desde bien, yo creo que desde que gatea hasta...
0: Una máquina,
1: sí.
0: Una máquina el chico, ahí vemos todo lo que hacen y lo que da en el terreno a su edad y es interesante. Mire que tenemos ya definidos Francia-Marruecos el jueves, el viernes España-Bélgica, el sábado Noruega-Inglaterra. Solo faltan los duelos de hoy que van a salir de los partidos de Argentina-Egipto, que va a dirigir un francés, entre otras cosas, Letessier, se llama el árbitro de Argentina-Egipto. Ese partido es en Atlanta. Entre otras cosas, Richie, ya está la nómina de Argentina. Vamos a darla muy rápidamente. Dibu Martínez, Molina, Cuti Romero, Lisandro Martínez y Tagliafico. De Paul o de Paul, McAllister, Paredes, Enzo Fernández, Lionel Messi y Julián Álvarez. El partido de Colombia lo dirige un salvadoreño, Iván Barton. Partido en Vancouver, 3 de la tarde, Colombia aportó ese triunfo.
1: Oiga, no, o sea, no lo van a tener difícil los jugadores colombianos que le pueden reclamar en español. Pero sí, este equipo de Suiza, ¿en qué idioma le va a...?
0: No, mire,
1: por eso, porque es que los suizos hablan como 4 o 5 idiomas.
0: Tienen 4 o 5 idiomas, incluido allí...
1: Tienen fronteras con Francia, con todo.
0: Incluido un idioma que va mezclado con el austriaco-alemán. Pero lo curioso de esta selección, que no es fácil, es que es muy, muy multicultural. Dentro de esa nómina de Suiza hay jugadores que nacieron... que tienen padres de Kosovo, hay un jugador que es con padres dominicanos, con padres españoles, madre chilena, en fin, hay una combinación bárbara de los suizos, quizás es el equipo con más
1: multicultura,
0: más multicultura en este mundial, y de hecho uno de los que destaca en esa Ricardo Rodríguez, que su madre es chilena y su padre es español, y Rubén Vargas, que es de padre dominicano y madre suiza con nacionalidad italiana. Este jugó béisbol, Rubén Vargas, y es jugador ofensivo de la selección de Suiza. Hoy vamos a tener, por supuesto, a Xhaka.
1: Y estaba viendo que también estos jugadores de Suiza, como Suiza, está entre fronteras de... hablan italiano, hablan francés, hablan alemán y hablan... Bueno, el suizo ese que tienen ellos. No sé cómo se llama el suizo.
0: Sí, sí, sí.
1: Pero bueno, allá esos suizos son una máquina, así como los relojes suizos,
0: ¿cierto? No, y hay que tener en cuenta
1: que
0: lo hemos hablado, mi querido Richie, en este mundial es partido a partido, estoy jugando, y Colombia tiene que salir
1: ya le ganamos en un mundial pasado, sí,
0: en el 94.
1: Claro,
0: goles de John Harold Lozano y de Carepa Gaviria, que en paz descanse.
1: Bueno.
0: Que hoy se repite esa victoria, mi querido Richie.
1: Con el favor de Dios para avanzar.
0: Amén.
1: A ver si nos quitamos la espinita de Argentina. Sería bueno ese partido.
0: Sería buenísimo.
1: 10:40, 10:40. 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

0: Bueno, se llama el chancho de tus pretendientes, el Mono Zabaleta en la Reina 98.6 con esta buena canción. A propósito del Mono, hoy estará ahí en la Tribuna Club. En la tribuna va a estar el Mono Zabaleta y tengo invitaciones dobles. Ustedes se inscriben a través del 321-7829-986 para que ganen boletas y se vayan a ver el partido Colombia-Suiza, 3 de la tarde. Y luego de la presentación o luego del partido, se viene una parranda vallenata con el Mono Zabaleta. Para seguir, saluditos a esta hora en San Pedro Consolado Bolívar. Ahí está Manuel Gustavo Villalba Vergara en sintonía. José Vázquez me dice: Richie, felicita hoy a Luis Armando Vallejo. Se encuentra de cumpleaños en Panamá de parte de su amigo José Vázquez. Está a esta hora pegadito a la Reina de 98.6. En sintonía, Genis Marenco desde Puerto Giraldo también. Conectada a esta hora con la Reina Liliana Niebles. Lili.
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0: Emilda Esparza me dice: en sintonía de la número uno del vallenato, la emisora que me pechicha. Un abrazo para Diana también, que está escuchándonos. Me dice: hoy está de cumpleaños Luis Carlos Carvajal. Luis Carlos recibe felicitaciones de todos sus familiares, de todos sus amigos, de parte de su esposa. Felicidades. Envía a Diana un abrazo para Luis Carlos. Lili de Ángel, Ana Laura me dice: Brainis Morales y Mirly Villegas. Richie, a esta hora estamos en sintonía desde Astrea Cesar, la número uno del vallenato. Juan Sebastián Osorio Vanegas me dice: reporto mi sintonía, estoy aquí en el barrio Primero de Mayo y también conectada con la Reina 98.6. Joel y Solano, Dagoberto, Denny de Ávila, María Estrada, Elías Carrillo, nos escuchan a esta hora en la Plaza Mejía. Les enviamos también un fuerte abrazo.
1: Emmanuel Cárdenas en el
0: 10 de la mañana con 54 minutos. Ahora son las 10 de la mañana, 54 minutos en la Reina 98.6, la emisora del vallenato, y eso que se

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3: Ahora son las 11 de la mañana, 2 minutos, 11 de la mañana, 2 en la Reina.
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0: se llama La Familia que Soñé, esa que hace Rafa Pérez aquí en La Reina 98.6. Son las 11 de la mañana, 34 minutos. 11 de la mañana, 34. Bueno, a esta hora pierde Argentina 1-0 con Egipto. Botó un penal Lionel Messi. Partido está 1-0. Minuto ya 33 del primer tiempo. Son las 11 de la mañana, 33 minutos. 11:35, perdón. Daisy Mendoza me dice, Richie, aquí estoy escuchando La Reina 98.6, la emisora del Vallenato en Colombia. Manuela, un abrazo para Manuelita que está ahí desde el barrio 7 de abril. Leticia me dice, bendiciones, Richie, aquí te envío mi factura, quiero participar. Ana Polo, gracias por la sintonía desde el barrio Costa Hermosa. Me dice un fuerte abrazo, Josep. Me dice, todas las mañanas estoy conectado con La Reina y de mañana con La Reina. Padre Rey Pérez, gracias por la sintonía. También un abrazo, María España.
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0: Nayibis me dice, yo escuchando la número uno del vallenato, Lucila Rueda también nos escucha a esta hora. Le enviamos un fuerte abrazo a Sandra Osorio.
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0: Sandrita Osorio me dice, pegadita
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0: a La Reina 98.6, la emisora del vallenato.

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1: ¿Cómo lo voy a gritar, ah? Neil Blanco, me dice Richie. Escuchando a la reina, un abrazo gigante. Olinda Figueroa, Wilmar Lechuga, Paola Quirós, Heber Blanco. El marcador de hoy es 2-0. 2 Colombia, 0 Suiza. José Junior me dice, escuchando la número 1 del bailando, José Vázquez. También disfrutando esta hora de todas las canciones. Me dice desde Remolino, con el Chino Lara. Escuchando la reina 98.6, el que tiene más plata. Un abrazo. Dina Luz Cueto, gracias por la sintonía también. Wilman Puello me dice, escuchando la reina Richie, desde la fábrica de almojábanas. Si no está sonando la reina, no se trabaja alegre aquí. Un abrazo a la gente, ¿eh?
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1: Está ahí pegaditos a la número uno. Será de la vida de mi compadre Mauricio
3: Luciano Valentino.
1: Mauricio Polo, hombre, un abrazo gigante para él en el centro de la ciudad de Barranquilla. Gracias por la sintonía. Compadre Javier Barrios. Compadre Javier, hombre, saludamos a su mamá, que siempre está en sintonía también de la reina 98.6. La gente de Carlos Meiser, Javier Barrios. Junior Navarro me dice, Richie, colócame la canción aún. Aquí estoy escuchando la reina también, 98.6, la emisora del vallenato en Colombia. 11:37 minutos. Esta se llama No Intentes. Hasta las 12 del mediodía te acompañamos con las mejores canciones. La emisora que te regala televisores con el gigante del hogar. Y tengo boletas dobles también para que te vayas a ver el partido hoy en la Tribuna Club, que presenta hoy el bono Zabaleta. Boletas dobles a través de nuestro WhatsApp.

0: Yo también juego limpio, no tengas miedo. Esa locura que, ¿ah? Bueno, se llama Pierde Conmigo la Razón, esta buena canción que hace Silvestre Dangón aquí en La Reina 98.6, en la emisora del Vallenato en Colombia. Son las 11:50 minutos, 11 de la mañana, 50 minutos en la número 1. La emisora que te pechincha, saluditos a esa hora para Diana Vergara. Está pegadita la reina. Oiga, tenemos ahí camiseta y gorra. Así que tenemos el kit de camiseta y gorra para los que acierten el marcador. Mañana entregamos el premio. Obviamente ustedes se tienen que inscribir antes de 3 de la tarde. Ahí eso queda registrado. Antes de 3 de la tarde nos regalan el marcador del partido Colombia-Suiza hoy y entran a participar por camiseta y gorra, el kit.
1: Bueno, tenemos ese marcador de una.
0: ¿Usted cuál es?
1: Ay, 1-0 ganando Colombia. 1-0 ganando Colombia. Venga para acá. Todo el mundo marcador. Ustedes.
0: 2-1
1: ganando Colombia. Silene, a ver, marcador para hoy. Señorita.
0: ¿Usted qué me da? Espérese ahí. Ahora sí, deme. ¿Qué me va a dar?
2: Puedo dar lo que usted quiera.
0: ¡Ah! ¡Qué rico! Richie.
1: A Mayna le dice esa vaina.
2: A Mayna le digo que molesta mucho, pero bueno.
0: Ah, ellos saben a quién se lo dicen.
1: El mico sabe que palo trepa,
0: un hombre fiel, mejor dicho, entregado.
1: Sí, poco venga para acá, Mayna.
0: Poco manoseado y de poco uso.
1: Bueno, más bien marcador.
2: Yo le doy 1-0 ganando. 1-0
1: estamos en lo mismo.
0: 1-0 yo.
1: ¿Qué dices tú?
0: 2-1 dice Papote. Mismo, Papote.
1: Y May Hernández, marcador para hoy.
3: Buenas tardes, primero que todo, ¿cómo están? Feliz mediodía.
1: Aquí riéndonos un poco.
3: ¿Un poquito? Sí. Bueno, Colombia 12, Suiza 0 en el día de hoy.
0: 2-0.
3: Por el favor 2-0. De Dios, que tenga lo que tenga que pasar, que los suizos pierdan y que gane Colombia.
0: Bueno, va perdiendo, el que va perdiendo Argentina.
3: Pero yo escuché que había un penalti, ¿no?
0: Un penalti,
3: lo votó.
0: Messi.
3: No puede ser. Sí.
1: ¿Qué nivel? Cero
0: y van dos.
3: No puede ser, entonces está en la catástrofe. No nos vamos a enfrentar a Messi entonces, por lo que veo.
0: Bueno,
3: positivos.
1: Llegó el que no es gente.
0: El Pirita Díaz, gracias por la sintonía, Elvira. ¿Qué marcador es el suyo, Paul?
1: Paul, marcador.
0: ¿Marcador para hoy cuál es?
4: 2-1.
0: A favor de Colombia, estamos bien. Bueno, oiga, noticias, ¿qué noticias tiene por ahí? Jennifer, no, hoy está modo Colombia.
1: Tengo empleo.
0: Tiene empleo, bueno, listo. Sí, vamos entonces con empleo, pues.
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0: Bueno, ¿qué se le tiene ahora?
1: Se necesita técnico en refrigeración para la ciudad de Barranquilla con requisitos mínimo de un año de experiencia certificada. Para más información deben comunicarse al WhatsApp 315-794-6792, 315-794-6792.
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1: Se requiere asistente comercial financiero, ofrece más de 2 millones de pesos, más prestaciones sociales completas, bonificaciones por cumplimiento. Si usted desea aplicar esta vacante, mande su hoja de vida al correo reclutamientocredito1@gmail.com. reclutamientocredito1@gmail.com.
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1: Se requiere coordinador de planeación de abastecimiento. Ofrecen un salario de 3 millones más prestaciones sociales. Requisitos con mínimo 4 años de experiencia en gestión de planeación de abastecimiento. Si ustedes van a aplicar, debe mandar su hoja de vida a jefegh@centraldesoldaduras.com. jefegh@centraldesoldaduras.com.
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1: Se requiere director de operaciones concreto, debe tener pues un perfil profesional, ingeniero civil, industrial, químico o afines. Si está interesado, envíe su hoja de vida al correo reclutamiento@ultrasen.com. reclutamiento@ultrasen.com.
0: Son las 11 de la mañana, 54 minutos. Saluditos a esta hora para Lais Jiménez Torres. Lais, que estuvo de cumpleaños y obviamente todavía lo estamos celebrando aquí en La Reina 98.6, en la emisora del Vallenato.
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0: Karen Lizarazo hace esto, se llama Porque Te Vas Pa'l Carajo. Oye, Papote, dame razón de tu vida, hermano. 11:54 en la mampara.

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2: 11:58, son las 11:58 en La Reina. 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

0: Échale maicena, dice el rey de los pueblos, Farideh Ortiz. Eso se llama con la punta del palo en la reina de emisora del vallenato. Ese soy yo. Dime dónde. 12:18 minutos, bienvenidos. Juega Colombia, más colombiano que. Más colombiano que la reina no hay.
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0: Ese soy yo. ¿Dónde? Ok, te doy la bienvenida a este mediodía. Ambiente de Selección Colombia. Dirige Richie Peñalosa, el bebé. Hasta las 2 de la tarde, luego el partido en la previa de Colombia hoy frente a Suiza. Estaremos ahí en la tribuna club del Malecón del Río, donde estará el Bono Zabaleta cantando en vivo luego del partido. Así que más colombiano que. Y prepárate porque vamos a entregar kit mundialista, que tenemos también un par de kit mundialistas entre los que acierten el marcador del partido. Que nos digan cuánto, 2-1, 1-0, 3-1. A ver, comadre, bienvenida, ¿cómo estás?
2: Buenos días, May, o buenas tardes, May. May, te habla Pian Carmona. May, para que me hagas un favor y me complazca con el disco Sueño y Olvido.
0: Ok,
2: te
0: dale.
2: Quiero mucho, que Dios te bendiga y te guarde.
0: Dale, comadre. Hola, hola.
3: Hola, May, ¿cómo estás?
0: ¿Cómo estás? Más colombiano que
3: más colombiano con sancocho trifásico. ¡Ay! O más colombiano que pedir rebajas sin haber comprado. No creo.
0: Más colombiano de. Más colombiano que. ¿En cuánto me lo dejas? Hola, hola.
4: Buenas tardes, compadre May.
0: A ver.
4: Reportando sintonía desde el Parque de las Américas, Julio Polo.
0: Oye, Julio, ¿qué?
3: Hola, May, ¿cómo estás?
0: Círcole, se me fue. A ver.
3: Más
0: vale.
3: Colombiano.
0: Espérate. Ahora sí.
4: Buenas tardes, compadre May. Reportando sintonía desde el Parque de las Américas, Julio Polo. Más colombiano que el sombrero vuelteado, el sombrero riano. Y la barca tres puntas.
0: ¿Cuánto queda?
4: Mi marcador para hoy 2-1 ganando Colombia.
0: ¡Eso!
4: Hazme una cancioncita, yo me dejo ahí, compadre May.
0: ¿Cuál?
4: Las cosas del amor. Gracias, compadre. Okay. May, que Dios
0: listo,
4: te
0: compadre. Listo, compadre, se cuida, se porta bien, ¿oyó? Hoy queremos desearle feliz cumpleaños a Yosuhat de la Hoz. A Yosuhat de la Hoz, el moreno que cumple años, porfa. Feliz cumpleaños para él, bendiciones por montones. Que Dios lo bendiga grandemente. ¡Salud y vida!
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0: Más colombiano que.
5: Más colombiano que Colombia gana 2-1.
0: Ok. Más colombiano que J-Flow. Más colombiano que el patio. El patio el 1 de enero. Más colombiano que el desenguayado un 1 de enero. No hay. Más que eso no hay. Nos vemos en la tribuna, Nos vemos en la tribuna club en minutos. Después de las 2 de la tarde, la previa del partido. Golazo de Argentina, creo, ¿no? ¡Ah, no, señor! Gol de Egipto. Arrancando el segundo tiempo. Parece que se va despidiendo Argentina del Mundial de Fútbol 2026. Aunque todavía queda bastante la cara de Messi, qué preocupación. Egipto 2, Argentina 0. Minuto 58. Esto se pone bueno, ay Dios mío. Esto se pone bueno.
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0: Se llama Me Tiraste al Mar y más colombiano que este vallenato romántico no hay, ¿eh? Me Tiraste al Mar, señoras y señores. Creo que llegamos a la hora de hidratación, ¿verdad? Está en la hora de zona de hidratación en este momento. El partido de Argentina frente a la selección de Egipto acaba hace unos minutos de marcar el seleccionado egipcio. 12 para Egipto, 0 para Argentina. Y hace unos minutos atrás le habían eliminado un gol. ¿A qué vaina? Momento de hidratación. Vamos a ver cómo supera Argentina este momento tan difícil. Repito, 2 para Egipto, 0 para Argentina en el Mundial 2026. En este momento, recuerden que luego a las 3 de la tarde estará en Vancouver la selección Colombia frente a la selección Suiza. Y la Reina 98.6, tendremos la previa ahí en el Malecón del Río. Estaremos en la Tribuna Club. En la Tribuna Club, ahí se va a presentar el Mono Zabaleta luego del partido. Y anhelamos un triunfo de la Sele.
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0: Estoy preguntando más colombiano que. A ver, comadre.
2: Hola, hola, buenas tardes. Ahí para felicitar al joven Camilo Hernández Grimaldo. Ajá. De parte de su mami, Ana María Grimaldo.
0: Okay.
2: Toda su familia, especialmente esta servidora, Rumi. Quisiera que me complaciera con la canción Tu Norte Soy Yo de Fabián Corrales. Muchas gracias.
0: Ok, listo, comadre. Oye, Rey Pérez, más colombiano que la banda Santa Lucía.
3: Viejo Mario, más colombiano que Chicharrón con Boya Yuca.
0: Hombre.
3: Rey Pérez, un saludo a los mototaxistas y bicicoches de Santa Lucía, al Curro Rojano y al Mono Pérez, vendedor de gasolina. Siempre en la sintonía de la Reina, me complace con mi pobre infancia, los Zuletas. Muchas gracias.
0: Listo, compadre.
4: Arriba, mi jugador, arriba.
0: Más colombiano que la gente de Santa Lucía no hay, Rey Pérez, hoy. A ver, Mari, ¿qué hubo?
5: Hola, May.
0: ¿Cómo queda el partido?
5: Más colombiano que la música de los hermanos Zuleta.
0: Sí, señorita. ¿Cómo queda ese partido? Por favor, regálame el marcador. De pronto la aciertas también. A la polla mundialista que tenemos en el día de hoy, entregando un par de kits mundialistas. Así que manden el marcador, más colombiano que marcador, y me dejan el nombre ahí, número de cédula de una. Hola, hola.
6: Buenas tardes, mi compadre May Hernández.
0: ¿Cómo estás?
6: Aquí está tu fiel oyente, Sandrita Osorio. Más colombiana que esa yuquita cuando sale harinita, así con una galleta bien grande de suelo costeño. ¡Ay, papá!
0: ¡Ay, amor!
6: Y hoy te vamos a ver llorar a esos argentinos. Bueno, regálame una canción, Obsesión de las Estrellas Vallenatas. Y aquí estoy pegadita a la mejor emisora.
0: Dale, compadre.
6: Para hoy es 2-0 ganando Colombia.
0: ¡Eso! Ya lo dijo ella, más colombiano que la yuca harinita, de verdad que no hay, de verdad. Bueno, le queremos desear un feliz cumpleaños a la comadre Giselle Zamora. Está hoy celebrando un añito más de vida, de parte de los hijos, Joel, de parte de Yerlenis, de parte del esposo Doyler, Herrera y toda la familia en Rebolo, de parte de Iris también, ¿ah? Feliz cumpleaños, comadre Giselle, que Dios te bendiga, que gane Colombia y sírvelo, borracha india.

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0: Bueno, si te vuelvo a ver, el Rey Guajiro Chulo Díaz en la Reina, de mi zona del Vallenato en Barranquilla, ¿verdad?
1: Oye, May Hernández.
0: Dímelo.
1: Sírvelo. Te lo dice el Chulo Díaz. La Reina.
0: Bueno, qué partido. ¿Qué partido? Argentina le empata a Egipto en este momento. 12 para Argentina, 2 para el conjunto seleccionado de Egipto. Rumbo a los cuartos de final. ¡Qué partido! Minuto 87 ya. Antes de que termine el partido, vamos a ver cuánto repone el árbitro. Y si queda así, bueno, se van a tiempo extra, ¿eh? 15 y 15 jugarían. Si se mantiene de la misma manera, se van a penaltis. Y a las 3 de la tarde estará jugando la selección Colombia frente a Suiza. Y nos vemos ahí en la tribuna. En la tribuna club.
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0: Gol de Lionel Messi para el empate de Argentina sobre Egipto. Okay.
3: Buenas tardes, May. ¿Cómo a te ver? Va? Te habla Juan Gabriel. May. Más colombiano que el suero Toyagüey.
0: ¡Hombre!
3: Yuca Arinosa.
0: Sí, señor.
3: Mira, May, el marcador para hoy.
0: ¿Cuánto queda?
3: La selección Colombia contra Suiza es 2-0 ganando la selección Colombia.
0: 2-0 ganando Colombia, muy bien. Recuerda, participa en la polla. La polla mundialista que te entrega Kit Mundialista con la Reina. A ver, por acá.
4: Buenas tardes, May. Te habla Cindy Carrillo para felicitar a mi hijo que se encuentra hoy de cumpleaños acá en Arroyo Negro. Un feliz cumpleaños. Le manda a su madre, su padre y sus hermanas y toda su familia. Y más colombiano que comerse una viuda de pescado.
0: ¡Hombre, comadre! ¡Hombre, comadre! ¡Qué vaina buena! Buena.
4: Hola, May, buenos días, bendición y un fuerte abrazo. Mi marcador en el día de hoy es 2-1 ganando Colombia.
0: 2-1, comadre, ok.
4: ¡Oh!

0: 1-0 ganando mi Colombia.
1: Ganando Colombia.
0: Mae, colombiano que se respete, se levanta los lunes con flojera. Al que le toque trabajar a las 4 de la mañana.
1: Hombre, siga.
0: Qué duro, mae. Qué duro.
1: Hombre, compadre. 12.54 minutos en La Reina 98.6, la emisora de Pechincha y más colombiano. Esta sabrosura. Ataque Egipto en este momento, ¿ah? ¿Eh?

Avanza Messi, Argentina frente a Egipto. Se defiende bien Egipto. Es un partido de toma y dame, dame y toma. De tú a tú en este momento. Es colombiano que Peter Manjarrés, cuando grabó esta sabrosura llamada El amor de mi sabana. Hoy por ahí un clásico de la nueva ola. ¿Dónde? Aquí en La Reina.

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3: Muy bien, qué bueno se pone este partido, ¿ah? ¿Eh? 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

0: bebiendo.
1: Hombre, como dijo el cacique, bebiendo con mis amigos. Más colombiano que cuando el cacique dijo... Oye, ¿qué fue lo que dijiste tú, cacique? ¿Eh?

0: Increíble, ¿ah? Lo que es la jerarquía a veces en el fútbol también. Tener la jerarquía para superar los inconvenientes. Argentina, que empezaba perdiendo 1-0, luego 2-0, 2-1, 2-2, 3-2. Remontó el marcador en el extratiempo, ya en el minuto 90 y algo. Y saca a Egipto del Mundial. Increíble, ¿ah? Ahora falta que a las 3 de la tarde lleguemos nosotros ahí a hacer la tarea, porque sí se puede. Estamos optimistas porque la selección Colombia ha venido de menos a más. Ha venido de menos a más, trabajando en familia, en conjunto, en equipo la selección. Y se nota, muchachos, se nota. Así que vamos con todo hoy. A ver, comadre.
1: Yo estoy escuchando la reina. Mi canción para hoy es Real o Barranquilla. Okay. Porque el fútbol se disfruta mejor con la reina. Apoyando
0: oye,
1: la sí. selección.
0: Oye, Pope, ya lo coloco. Sí, buen tema. Ya lo coloco, ya lo coloco. Regalo Barranquilla tiene que ver mucho con nuestro más colombiano que el Romelio, más colombiano que el Metropolitano. Más colombiano que cuando el cacique dijo, reciban de parte mía de una manera muy especial. Hoy martes de carnaval desde aquí de la tarima. Un saludo muy cordial para toda Barranquilla.
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3: ¿Qué tal, hasta la vaina? Oiga, por ahí, un poco se quedaron sin luz hoy. Por favor, de Dios no van a ver partido.
0: Oiga, respete, hombre, no. Oye, Cristian Verdugo. No seas así, muchacho.
4: Y lo completo, May, como dijo el cacique. Pero usted no sea tan sapo, tan lambón.
0: Marica. Una 16 en la reina. A partir de ese momento, programa tu clásico, tu canción favorita de Diomedes Díaz. Pero vamos a ponerle sabrosura, ¿eh? Que sean canciones alegres. Canciones alegres de Diomedes Díaz. Pídanle el WhatsApp 321-7829-986. Por ejemplo, el compadre, el Popo Perreo. El Popo me dice, Mike.

0: canción me abarca.
1: Ponme la completica, May Hernández.
0: Vine a cantar mis canciones.
1: Hoy Colombia celebra, hoy Colombia está contenta. Juega a las 3 de la tarde frente a Suiza. Sí se puede. ¡Vamos, Colombia!
2: ¡La recita!

0: presión, recibe Diomedes Díaz con el pecho, va Castierri, enfrenta, lo saca, le hace un túnel, le hace un paragüita. ¡Qué jugada! Se acerca el arco, puede haber gol. Señores, para el lado, sale el arquero que quería...
1: May, colócate el escorpión para ponerle energía a esta tarde que...

0: Hola, May. Mi marcador para hoy es 2-0. Por supuesto, ganando nuestra selección. Y la canción que te voy a pedir es Lo Más Sabroso de Diomedes Díaz.
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0: Ah, ¿qué tal esa sabrosura que acaba de programar mi comadre Manuelita, quien está pegadita a la reina? Me decía, el marcador del partido, más colombiano que el barrio 7 de abril, ¿ah? Más colombiano que eso no hay, comadre. ¿Cómo queda el partido? Más colombiano que... A ver, por acá...
1: Compadre Mike, con el respeto de siempre.
0: ¿Qué dice?
1: Yo del vallenato, del patio Renita. Un poema, compadre, una sentimental. Ajá. Del polvo, compadre, y sírvelo. La Julio, juicio, juicio.
0: Uno sentimental, el polvo del cacique Diomedes, hombre.
2: A ver. Padre Mike, para que me haga el favor y me complazca con la canción de Diomedes, señor. Ajá. Locutor.
0: Señor locutor. Listo, dale, dale, dale. Ah, sigan pidiendo esas canciones de Diomedes sabrosas, parranderas. Apoyando a Colombia, apoyando a Colombia. Hola, hola.
3: Hola, Hernández. Me reporto de Sabana Larga ante el Antiguo. Hoy el marcador de Colombia es 2-0.
0: 2-0, ganando.
3: Un saludo para Colombia. Toda mi familia.
0: Dale, mi amor, un besito. Que Dios te bendiga, pórtate bien siempre. Bendiciones por montones para ti. Y que Dios te oiga con ese marcador, ¿oíste?

0: José Miguel. ¿Qué dice, compadre José? Estamos acá en la retirada Atlántico para que saludes al compañero Juan Barbosa, el cachón del furgón 477, que estamos pegaditos a la reina. Ey, ey, ey, ey, ey, ey, ey.
1: Más colombiano que qué. El compañero de nuestra selección, el Cole.
0: Ajá, el Cole.
2: Hola, Mai, buenas tardes. Acá en la Loma de Simón, escuchando la reina y esperando el partido.
0: ¡Eso!
2: Bueno, mi pronóstico es 2-1 ganando Colombia.
0: 2-1, compadre.
2: Vamos a celebrar ese triunfo en el nombre de Jesucristo. Va a ganar mi selección. Así que me colocan la sangrihuela de Diomedes.
0: Dale. En el cariño, cielo. Oye, Andrés. El propio Andrés, productor digital. Ahí anda pegadito la reina, 98.6. No aguanta un vamos a vernos el partido. No aguanta, ustedes no aguantan un vamos. En este momento que dice, ¿y dónde te vas a ver el partido? Vamos. No aguantan un vamos en este momento. No la aguantan.
3: Ay, los saluda el popular macho más. Y el Palmar de Orela y el propio Heiser. Y estamos modo selección. Hoy gana la selección Colombia 1-0.
0: Más colombiano que Palmar de Varela, caramba, y las fiestas patronales. ¡Qué sabrosura! ¿Eh? ¡No hay!
4: Y allá, en el cariño, cielo, el
0: más colombiano que Semana Santa en Santo Tomás. ¡No hay! A ver, por acá.
5: Muy buenas tardes, que activo escuchando a la reina. 98.6. Mi pronóstico para hoy.
0: ¿Cómo queda?
5: Es 2-1 a favor de Colombia.
0: ¡Eso!
5: Y quiero que me complazca con la canción Me Mata Mi Mayo de Diomedes.
0: Esa es buena, ya la coloco. Luego de esta, bajo el palo de mango. 1:36. Está sonando la emisora más colombiana de todas. 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
4: Las 3 en punto.
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4: Las 4 en punto.
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esta noche. Anoche cuando salí del parque, me fui a acostar a la casa de una, me puse a revisar redes y vi quién es el que comanda la... Usted. Y vi que él montó en su página de Instagram y me tagueó a todos estos muchachos y el baile. Y son de aquí de Valledupar. Y le dije enseguida, contáctelos y tráiganlos para que hagan en la coreografía.

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4: Las 5 en punto.
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1: ¿Viene, pues? ¡Viene!
2: ¡Lar!

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4: Las 6 en punto.
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4: Las 7 en punto.
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